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2: 7 de la noche con 11 minutos.
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4: Amado, deseo que seas prosperado en todas las cosas y que tengas salud. Que esta palabra nos recuerde algo muy importante. Cuidar nuestro cuerpo, nuestra salud, también es una decisión de amor por nosotros y por nuestra familia. Queridos hermanos, bienvenidos a este espacio de salud, bienestar y orientación del Centro de Medicina Alternativa del hermano Robert Sosa. Hoy queremos hablarle de problemas que muchas veces avanzan en silencio. Personas que dicen, yo me siento bien, no me duele nada, pero un día descubren que tienen el colesterol elevado, el azúcar alto o dificultades en su salud que necesitan atención. Amigo, amiga, no espere que una enfermedad avance para recién preocuparse. Hay problemas como el colesterol elevado que muchas veces no producen síntomas evidentes. Por eso son tan importantes los controles médicos, los análisis y una alimentación saludable. Y atención a quienes viven con diabetes o con el azúcar elevada. Esta enfermedad debe ser controlada adecuadamente porque cuando permanece alta durante mucho tiempo puede afectar diferentes órganos, puede dañar los ojos, los riñones, los nervios, la circulación. Algunas personas cuando no reciben el tratamiento y el control adecuado pueden desarrollar una complicación realmente lamentable, grave. Por eso no se confíe. Si usted siente mucha sed, orinas frecuentemente, a cada rato vas al baño, tienes un cansancio que no te lo explicas, tienes una visión nublada, borrosa, tienes heridas que demoran en cicatrizar, hazte una evaluación y de esta manera lo confirmas. Y si usted ya tiene el diagnóstico de diabetes, de colesterol elevado, de presión alta, siga sus controles. Junto a esos cuidados, una buena alimentación puede ser una gran aliada para mejorar nuestra calidad de vida. 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

0: 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Y ahora quiero hablarle de otro órgano que muchas veces olvidamos hasta que ya comienza a dañarse. El hígado. El hígado es uno de los grandes trabajadores de nuestro cuerpo. Está presente en procesos que tiene que ver con nuestra alimentación, porque procesa los nutrientes y sustancias que ingresan a nuestro cuerpo. Pero cuando mantenemos durante años una alimentación desordenada, exceso de alcohol, por ejemplo, o también cuando estás constantemente con una y otra enfermedad, eso trae una consecuencia a la larga con el hígado. Puede aparecer problemas que necesitan inmediatamente una atención, un tratamiento. 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Muchas gracias. Que Dios los bendiga.
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7 de la noche con 20 minutos. 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

0: Latina. 7 de la noche con 24 minutos.
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0: 7 de la noche con 30 minutos.
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0: 7 de la noche con 34 minutos.
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2: 7 de la noche con 43 minutos.
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2: 7 de la noche con 52 minutos.
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4: 8 de la noche en punto.
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2: 8 de la noche con 24 minutos.
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2: 8 de la noche con 30 minutos.
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0: 8 de la noche con 38 minutos.
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0: 8 de la noche con 50 minutos.
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2: 8 de la noche con 57 minutos.
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2: 9 de la noche en punto.
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0: 9:35.
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Prediqué en el servicio anterior este mensaje que Dios me dio el día jueves. Es la historia que retrata de un modo asombroso la manera en que el Señor nos ama, nos amó y nos seguirá amando. Está semi-escondida en uno de los libros llamado Los Profetas Menores: Nahum, Amós, Oseas, Jonás. Oseas es uno de ellos. Es un joven profeta que la Biblia narra que es soltero, esperando la mujer de su vida, la mujer de sus sueños. La tradición en aquel entonces en Medio Oriente era que un profeta debía desposar a una mujer virgen, pura. Por eso siempre se aseguraban que esas mujeres fueran hijas de otros profetas. No eran matrimonios arreglados, pero ni siquiera se le ocurría ver a mujeres que no pulularan en el templo. Tenían que ver con la vida del templo, tenían que ver con la vida de los profetas. Por eso elegían, por lo general, a las hijas de otros profetas. Pero Dios le sale al encuentro a Oseas y no lo manda a buscar una novia, una esposa en el templo, sino que dice que en lugar de buscarla de entre las vírgenes, como era la tradición, la busque en la calle. Literalmente le dice que quiere que busque una mujer de la calle, una dama de la calle. Dios le da la orden que vaya al peor vecindario de la ciudad, en una esquina poco poblada y poco iluminada, y que ahí se case, luego de conocerla, con una prostituta. Y Oseas, que es un hombre puro, que es un hombre que tiene que ver con las cosas de Dios, un hombre que estudia la palabra y no está acostumbrado a estas transacciones, no sabe ni dónde encontrar a este tipo de mujeres, tiene una orden divina de ir y desposarla. Tiene que encontrarse con esta extraña, una mujer que es objeto de lujuria de varios extraños. Las mujeres detestan a mujeres así. Se llama Gomer, la protagonista de esta historia de amor. Y allí va Oseas, el profeta por orden divina. Entonces, lo primero que el Señor me mostraba cuando me daba este mensaje es que esta no es una historia que está en las Escrituras como ejemplo solamente de obediencia total, que es la manera en que yo escuché siempre predicar este mensaje. Hay que obedecer como obedeció Oseas. Entonces uno se imagina que Oseas va y hace esta transacción con esta mujer llamada Gomer y tiene que vivir con asco con ella. Pero el Señor me mostraba mientras escribía el mensaje que la obediencia de Oseas no es lo esencial de la historia que Dios quería mostrar. Lo esencial de esta historia, lo medular, la matriz de esta historia, es que Oseas amó a Gomer. Varias veces dice, y la amó. O sea, pudo haber ido en obediencia a un sitio oscuro diciendo, yo no quiero tener nada con este tipo de mujerzuelas. Pero cuando la vio, la amó. Supo que tenía algo con ella. Sus corazones se conectaron. Amó a Gomer. Eso es lo esencial de la historia. Dios creó en él una pasión y le hizo que amara a una persona difícil de amar. ¿Habrá personas aquí difíciles de amar? Ay, no, son todos fáciles. Porque cuando yo pregunto, ¿conoces a una persona difícil de amar? Siempre pensamos en otro. Sí, sí, yo conozco uno. Pero mirándote al espejo, ¿no serás difícil de amar? Digo, o eres fácil de amar, o eres una persona fácil de llevar. Hay gente que es difícil, hay gente que es mal llevada, ¿eh? Que cuando dices, no le voy a llevar la contra en esto, te hace la contra en otra cosa. Y hay mujeres que están casadas con tipos que hay que hacerles un monumento, más que a Simón Bolívar, levantarle y prenderle vela todos los días por haberle aguantado 30 años a ese. Y encima dice, yo lo amo al gordo, ¡ay, Dios mío! Mártires caminando. Entonces hay gente difícil de amar. ¿Y qué es lo que Dios hace? Dios ama a la gente difícil de amar. ¿Cómo lo sé? Porque tú estás aquí. Porque yo estoy aquí. Si Dios me ama a mí, es porque Dios ama gente difícil de amar. Aunque no lo creas, Dios ama gente compleja, complicada, gente rota, gente controversial, gente hasta neurótica. Dios la ama.
Y esta mujer era una dama con la cual los adultos jugaban, usaban y luego dejaban atrás. Y Oseas se acerca a Gomer para desenredar ese pasado. No ve en ella, que ha estado por años quizás como una mercancía de descuento, de degradación. No la veo como una prostituta, la ve como una esposa. La ve como la madre de sus hijos. Y se enamoró. Se enamoró de Gomer. Enamorado de una mujer que perdió el respeto por sí misma. Todos en alguna ocasión hacemos algo que hace que perdamos el respeto por nosotros mismos. Esto es muy grave. Cuando hay un error, cuando hay algo en el pasado que no debiste haber hecho, sin embargo lo hiciste, adrede o inconsciente, sientes que cargas con algo más que un pasado de deterioro. Cargas con un esqueleto en el armario. Metafóricamente habla de esconder de la vista pública algo que nos avergonzaría que sepan nuestros hijos, nuestros cónyuges, nuestro pastor, Dios. Pensamos que podemos ocultar esqueletos ante los ojos de Dios. Sé que a esta altura del año hay gente que viene arrastrando secretos perturbadores que te han hecho la vida más cuesta arriba que nunca. Demasiados secretos enterrados muy profundos y sin resolver. Una historia de abortos, de intentos de suicidio, de divorcios, de matrimonios fallidos, de adulterio, de fornicación. Y de tanto en tanto empiezas a vivir la bendición de Dios y de pronto sientes que el pasado te cobra una factura impaga y sientes que es como cuando te vienen las cartas del IRS que te quieren cobrar todo con retroactivo y hasta con intereses. Y eso, de alguna forma, eran los esqueletos en el armario de Gomer, demasiados secretos enterrados. Y ella ahora está con dignidad, ahora un hombre santo, puro, le propone matrimonio. Pero ella todavía va a sangrar, todavía no lo va a poder disfrutar. Veo otra vez a Oseas y descubro un tipo que no le importa la opinión ajena. Insisto, está enamorado. Entonces Oseas no le importa lo que opinen de su relación con Gomer y le da a esta dama dignidad, le da apellido. Noten que él es un hombre santo de verdad. Pregunta: ¿cómo se puede tener un matrimonio santo cuando uno de los dos no lo es? ¿Cómo puede haber una relación de santidad cuando uno de los dos no lo es? ¿Puede haberla? Claro. ¿Cómo puede Dios amarte, Él siendo santo, cuando tú no lo eres, cuando yo no lo soy? Uno de los dos es pecador y sin embargo Dios nos trata como a su novia. Iremos a las bodas del Cordero, o sea, Dios nos ve como una novia pura y no necesariamente porque seamos vírgenes descalzas ni puras, porque la mayoría venimos de vidas corruptas, deterioradas. Sin embargo, la santidad de Dios es tan grande y su amor es tan grande que Él puede formar una pareja de alguien que no es puro con alguien que sí lo es. Esto es lo que está pasando con Oseas y Gomer. Él envuelve con un manto de amor los hombros magullados de esta dama, saca con amor y dulzura el olor pútrido de la piel que estaba toda la lujuria de otros hombres que habían transitado por ella y la transforma en alguien. Nunca te olvides de eso. Dios te ama tanto que te transforma en alguien. Ahora Gomer es la esposa de Don Oseas. ¿Qué borra el abuso? ¿Qué es lo que borra las huellas del pasado? El amor. No hay otra cosa que pueda borrar las huellas del pasado. Oseas ama a Gomer y la transforma en alguien. La sacó de las calles y la metió en su casa. Ahora entra como una dama. Él la lleva a vecindarios, a que se codee con otras damas y que nadie pregunte sobre su pasado. Besa las heridas, besa las partes vergonzosas que ella siempre solía taparse. La perdona, le dice: no me cuentes, si no suma, no me cuentes, no quiero que me ocultes el pasado, pero tampoco quiero revolverlos y hacerte sentir culpable. Así que él la envuelve y la acurruca por las noches y va sanando de
de a poquito, porque la sanidad es como la recuperación de un postoperatorio. No es cuestión de un día, de un par de horas, de una noche. Son meses, semanas, años, cuando alguien te cura las heridas desde a poquito. Porque esta mujer ve en todos los hombres a un abusador, a un animal depredador sexual, pero ahora tiene un hombre dulce que la acompaña, que la dignifica, que no la usa, que no la ve como una cosa para dar placer, sino que la quiere como la madre de sus hijos, y ella se empieza a sanar. Es exactamente lo que hace Dios con nosotros cuando nos empieza a abrazar. Llegas, entregas tu corazón al Señor, y luego en cada domingo Dios te da una palabra que te sana. Se mete en los recovecos de tu alma, hace una búsqueda arqueológica entre los secretos más oscuros de tu armario, va sacando esqueletos, y en la sanidad Gomer experimenta de que finalmente ella va a poder creer en su corazón lo que solo recibe cerebralmente. Cerebralmente le dice su flamante esposo: eres una dama. Y ella dice: sí, sí. Pero cuando uno, las cosas se complican, uno empieza a ver qué metida de pata cometió en el pasado. Y a veces ese pasado te gana porque te enlaza y te tira para atrás. Eso le pasó a Gomer. Y la Biblia dice que vuelve a sus amantes. Oseas percibe algo, porque un día la quiso abrazar y ella no le correspondió. No dice la Biblia que ella no lo amara, Oseas, pero tal vez ella no se sentía digna de tamaño amor. Gomer se sintió incómoda en un lugar cómodo, en una tierra fértil. Eso sucede con muchas personas que tienen un pasado disfuncional. Las bendiciones que reciben les son poco familiares. Hay gente que dice: yo no merezco que me pase esto, no. O esto es del diablo, o no sé qué está pasando conmigo. Y se sienten culpa. Y yo te voy a decir una cosa: cuando sientes culpa por lo que Dios te da, ofende al Dios que te está amando. ¿Cuánto puede soportar una pareja que él o ella le dice a su pareja: te amo? Y ella dice: no me amas, te amo, sí te amo, te perdono todo, ay, la quieres matar. Es bonito que te corresponda, que se diga gracias, yo también. Pero si toda la vida dice no, termina ofendiendo. ¿Qué hombre se siente cómodo cuando se da cuenta que el amor que él da no alcanza? ¿O qué mujer se siente feliz cuando se da cuenta que lo que ella da no le alcanza al otro? Por lo menos eso es lo que Gomer hace sentir a Oseas. Pero la historia está todavía más inquietante, porque el libro de Oseas dice que tuvieron varios hijos, y hay una aclaración que aparece en las Escrituras que si no lees con detenimiento te podrías perder el detalle. Dice: mas ninguno de los hijos se parecía a Oseas. Sí se parecían a otros hombres del vecindario, especialmente el negrito y el japonés. Oseas la siguió amando. La Biblia no da luz, no da registro de que él, al descubrir que no eran parecidos a él, pidió lo que en ese entonces no existía: un examen de paternidad. Yo no creo que Oseas sea un hombre pusilánime, poco inteligente, que no se diera cuenta, pero la seguía amando. O sea que ella, estando bajo la dignidad de él, ella todavía le sería infiel, como nosotros. ¿Quién puede decir: desde que recibí a Cristo en el corazón nunca fui infiel a mi Dios? Es más, hasta desperdició sangre conmigo Jesús, porque yo ya era santo de antes. ¿Quién puede decir que no fui infiel? Digo, porque yo veo la cara de alguno diciendo: ay, pero qué loca esta mujer. ¿Quién no fue infiel? ¿Quién no tuvo hijos bastardos, vástagos, que no eran gestados por el Padre mientras que estábamos en una relación con Dios? Porque yo veo que cuando Dios ama, aún protege y provee, incluso para aquello que no salió de su voluntad y su propósito divino.
Muchos de nosotros tenemos errores que son vástagos. No hablo de hijos literalmente, hablo de empleos que te involucraste sin consultar a Dios. Hablo de relaciones fallidas, de decisiones que tomaste sin preguntar a Dios, y las hormonas pesaron más que preguntar la perfecta voluntad divina. Y entonces hoy te encuentras, ¿y qué Dios hace con esos errores, con esos hijos que no fueron concebidos bajo su voluntad? ¿Aún los protege y provee o no? ¿O Dios no ha provisto para tus errores? ¿O Dios no te ha bendecido aún cuando hiciste las cosas mal? ¿Aún Dios bendice a esos niños que nacieron de la carne? Esas cosas que tomaste, esas decisiones que, a las cuales te lanzaste sin siquiera orar, por necesidad, los lugares a los cuales te moviste sin meditar. Yo conozco un Dios que está tan enamorado de mí, y esta no es una licencia para pecar, cuidado. Ah, voy a hacer cualquier cosa, Dios va a amar mis errores. Lo que digo es que muchos venimos de una vida con decisiones en el pasado que Dios proveyó y amó. Dios no te dice, uy, tú eres una madre soltera, deshazte de ese hijo bastardo y luego ven a la iglesia. Dios no te dice, uy, tuviste una vida licenciosa, arregla todos los problemas que dejaste por ahí y luego pasa a la iglesia en santidad. Dios te abraza como eres, con los noviazgos fallidos, con los matrimonios que fracasaron. Dios te ama como eres, tal cual eres. Así te ama Dios. Provee para aquello aún que metiste la pata. Te sostuvo aunque fallaste, porque está enamorado de ti. Todavía me miran como diciendo, ¿de verdad? Sí, está enamorado de ti. Cuando escribía este mensaje me decía, dile a mis pequeños que yo los amo, dales un beso de mi parte, abrázalos, dile que terminen el año sabiendo que son amados. ¿Lo crees de verdad? Te ama el Señor. Y un día Oseas va al armario y se da cuenta que falta ropa, va al tocador y está el set de maquillaje, pero ella ya no está, se fue. ¿Cómo no se va a ir si esa es una víctima del pasado? Está atrapada en esa casa como un animal enjaulado, y aunque

trata de avanzar siempre retrocede hacia su crisis original. No culpen a Gomer. No es que Gomer sea una desalmada. Gomer, como tú o como yo, un día se cansa de fingir. No debe haber peor cosa que estar con alguien al que no amas y tratar de pegar esa relación a fuerza de disciplina cuando no sientes nada. El espíritu de Gomer nunca se ha ido de la iglesia. Tenemos un espíritu de adulterio espiritual cuando no amamos, cuando no nos sentimos amados. Y no hay peor cosa que fingir lo que uno no siente. Matrimonios que fingen lo que no sienten, pero siguen por el que dirán. Gente que está en el ministerio y no ama el ministerio, pero está por el que dirán. O lo que es peor, por un cheque. Y cuando sigues por el cheque, por el que dirán, o por los que dicen en las redes, tú eres un animal enjaulado y tarde o temprano vas a escapar. Con escándalo o sin escándalo, tú vas a escapar. ¿Y qué hace Dios? Lo que hace Oseas, que parece ridículo que tome una linterna y salga a buscar a su esposa por la noche. Un hombre de bien no debería preguntarle a otros hombres por el paradero de su esposa. Sin embargo, está tan desesperado que en la noche grita: ¡Gomer! ¡Gomer! ¡Los niños esperan en casa, Gomer! Y pregunta, no tiene vergüenza de preguntar a otros. Y así como Oseas no tiene vergüenza de andar por las calles con una linterna, está mostrando que Dios es un símbolo, que Dios tampoco le importa ir de vuelta a la cárcel, ir de vuelta a tu sitio más oscuro, al lugar de la pornografía, al lugar que estás perdido, y decir: yo estoy dispuesto a amarte si tan solo regresas a casa, si tan solo regresas a casa. Mi querido, no te preocupes por cambiar, Él va a cambiarte. Tan solo tienes que volver a casa. ¿Has visto a Gomer? Y le dicen los amigos: olvídala, es lo mejor que te pudo pasar. Pero el verdadero amor no olvida. Es Dios buscando al que falló. Él no necesita, como Dios, amarte, porque Él sigue siendo Dios sin ti y sin mí. Sin embargo, te ama de verdad y te busca. Cada domingo trae un mensaje que te cala el corazón y te pega acá. Y si no es aquí, es mirando un video, y si no, en una canción. Dios te ama, Dios se empecinó con tu vida, es un sabueso. Te alejas y te atrae. Y si tiene que mover la tierra, te atrae para moverte. Y si tiene que mandar un pez, te traga un pez y te trae. Y tú dices: pero este Dios la tiene conmigo, es que te ama. Tú dices: pero yo no tengo nada para ofrecer. No te preocupes. Solo primero entiende que eres amado, y a partir de ahí vas a poder dar amor. Si no, no puedes amar. Cuando te sientes admirado, cuando te sientes amado, es fácil amar. Pero no hay persona más difícil de amar que aquel que no da nada y no quiere recibir nada tampoco. Y Gomer se va no porque le guste la prostitución, sino porque se siente poca cosa para tamaño hombre. Y él la vuelve a encontrar, dice la Biblia. Y ahora está en una mesa de esclavos, en un mercado de esclavos. Algo salió mal. Un esclavo es un eslabón un poco más bajo que las prostitutas, porque en su caso seguirá dando favores sexuales, pero ahora gratuitos, porque es esclava de quien la compre. Y cuando la ve Oseas, ve sus ropas finas que ya no están, la ve desgreñada. Estaba de fachas. Su vestido estaba roto, su cabello estaba andrajoso. Está casi irreconocible, la estaban subastando como si no valiera nada, y los hombres se mofaban y hablaban de ellas con palabras soeces, torpes, chabacanas. ¿Y saben qué hace Oseas? Busca en su billetera todo lo que tiene, busca en los bolsillos. Estaba dispuesto a comprarla. La compró. Se vació los bolsillos el tipo. No le quedó nada. Y le dijo: ahora sí, me la llevo. Y le dijo: tú serás mía, no fornicarás, serás fiel a mí. Y los hombres se rieron de Oseas, porque ¿quién paga tanto por tan poco? ¿Quién paga tanto por tan poco? ¿Quién paga tanto por tan poco? Él da la sangre de su hijo por tan poco. ¿Por qué? ¿Lo crees de verdad?
Y antes de permitir que ella como esclava obedezca a los antojos de cada vecino extranjero de la ciudad, la compra, la redime. Escúchalos, el ruido de los esqueletos del armario. Pero aún así es el mejor amante. Simbólicamente Dios vació sus bolsillos. Dios miró y dijo: ¿qué puedo dar para comprar a mi hijo unigénito? De tal manera Dios te amó que vació sus bolsillos y dio a su hijo unigénito para que no te pierdas, para que dejes la esclavitud y la prostitución y regreses a casa. Y si te compra, eres su esclavo ahora. Me la llevo y eres su esclavo. Pero tanto amaba este hombre a Gomer que dijo: yo no quiero que seas esclava. Sí te compré, pero quiero que seas esposa otra vez. Ella dice: ¿bromeas? Solo pídeme que haga lo que tú quieras y lo haré. Me compraste. No, te compré para que seas mi esposa. Te compré para que seas libre y me elijas. Para eso te compró el Señor, para que seas libre y lo elijas. Y lo eliges a Dios todos los días. Acá estoy sucio, degradado, pero me voy a tu casa, voy a ser tuyo, no como esclavo, sino como alguien que decide ser libre y amarte. Y él, o sea, como un sastre sagaz, empieza a reconstruir la autoestima rota, el corazón roto de esta mujer. Yo no sé cuántos traumas has pasado en la vida y a cuántos has sobrevivido, pero estoy convencido que el aroma del perfume francés no puede disimular el olor de tu pasado. Hay muchas personas aquí que sus problemas de la niñez, de la infancia, de la juventud están enterrados bajo vestidos de seda y trajes o carteras de diseñador. Hay muchas mujeres abusadas durante la noche y obligadas a callar durante el día. Hay muchos hombres subestimados por sus propias familias durante años, obligados a pararse derechitos durante el día e hipócritamente disimular que todo está bien. Y un día esos esqueletos en el armario salen afuera. Un día no aguantas más, estallas, implosiona, colapsas. Y a menos que te sientas amado, no podrás sobrevivir. Tú dices: pero Dios te ama. Sí, pero ¿quién no lo necesita oír una y una y una y una y otra vez? Y otra vez y otra vez y otra vez. Cuando te vuelves a mirar en el espejo, te das cuenta que estás con un Dios que no le importa lo que fuiste o de quién fuiste o a quién le perteneciste. Por eso yo hoy, mi querido, yo te reto, mi querida, a subirte, como dije hoy en el primer servicio, una nueva nave insignia, un nuevo barco, un nuevo destino, y que puedas establecerte en esta nueva temporada de la vida. Que si tuvieras que definir tu vida, tu nueva temporada, en una frase dijeras: amado por Dios. ¿Cómo estás hoy? Amado por Dios. No en una etapa de bendición, en una etapa de pedir perdón, que diga: hoy me voy amado por Dios. Dios me ama. Me di cuenta a través del mensaje que Dios me hizo libre, que quitó los esqueletos de mi armario, que no le importa de quién fui, qué hice, con quién me revolqué. Dios te ama de una manera tan grande que supera un poema de Neruda, de Cortázar, de Gabriel García Márquez o de Paulo Coelho. Y si alguien tiene dudas de este amor, vaya a Cantar de los Cantares, uno de los libros más eróticos por excelencia, y vean el amor que Dios tiene demostrado en esas parejas, demostrado en lo que Salomón escribe, demostrado en lo que es el amor elevado a la máxima potencia: cuerpo, alma, mente y espíritu, un amor cuatridimensional. Dios te ama cuatridimensionalmente, te ama, suspira por ti, dice la palabra: callaré de amor por ti. ¿Has callado alguna vez de tan enamorado? ¿Te quedas sin palabras? Dice: ya no tengo palabras, te lo tengo que demostrar. Él dice: callaré de amor, solo te bendeciré. Ya no te endulzaré los oídos, te voy a bendecir. Como cuando alguien dice: déjame que te bese. Dejemos de hablar, que nuestros labios tienen una conversación pendiente. ¡Oh! Callaré de amor por ti. Y el rey dice: yo quiero amarte. Te ama por lo que eres,
por el precio que pagó. Porque no solo te buscó cuando estabas perdido en una esquina, sino que soportó tus infidelidades, mantuvo los hijos ilícitos, y cuando te volviste a ir, fue y te compró otra vez con precio de sangre. Si eso no es una prueba de amor, ¿el amor dónde está? Vamos, ponte de pie. ¡Aleluya! La mejor historia de amor, la mejor, ha sido escrito en tinta de sangre.

quiero que recuerden esta primera palabra, este primer versículo que está relatado en el libro de Mateo, capítulo 22, versículo 36. Muy conocido por todos, pero de ahí vamos a comenzar a construir lo que yo creo Dios me dijo que te diga. Le preguntan al Señor, aquellos que querían cuidar todas las leyes, más de 600 leyes tenían los judíos que cuidar. Imagínense 600 mandamientos, si no podemos apenas con 10. Imagínense si no podemos con un decálogo con 600. Y estos querían saber si el maestro iba a agregar algunos más. Siempre hay gente que quiere agregar algún mandamiento extra, algo que a ellos les parece que seguramente a Dios se le pasó por alto. Y le dicen, maestro, ¿cuál es el gran mandamiento de toda la ley? O por lo menos el más importante. Y Jesús le dice, amarás al Señor tu Dios con todo tu corazón, con toda tu alma y con toda tu mente. Este es el primero y grande mandamiento. Y agrega el Señor sin que le pregunten. Y el segundo también es importante o es semejante. Amarás a tu prójimo como a ti mismo. O sea, tres áreas o tres personas. Amar a Dios, amar al prójimo y amarse a sí mismo. Cosa que los judíos no habían pensado nunca. Eso de amarse a sí mismo. Y el Señor les habla del amor por primera vez. Y hoy nos vuelve a hablar de lo mismo. Todos necesitamos amarnos en algún momento. Sin amor la vida es insípida. El éxito no se disfruta, es como que está vacío. Dijo algún famoso escritor alguna vez, el amor puede mantener con vida al hombre que está enfermo y hacer parecer enfermo al que está saludable. Porque el que está saludable de pronto se enferma de amor, el amor duele. No solo porque no es correspondido necesariamente, sino porque uno extraña, porque a veces hay un dolor en el pecho, una angustia, algunos pueden dar cátedra de esto, otros dicen nunca lo viví. Lo cierto es que el amor siempre duele y te da valentía de hacer cosas que pensabas que nunca ibas a hacer y las haces por amor. No solo por una persona, cuando uno ama una profesión, cuando uno ama el llamado, cuando uno ama el lugar donde vive, uno hace cosas que antes pensaba imposible que haría. Ahora, esa exposición tiene que venir de una seguridad de quién eres en el Señor. Porque alguien te va a decir que eres muy, que eres solterón, que ya tenías que haberte casado, que a lo mejor te quedas para vestir santos. Otro te va a decir que te apuraste en casarte. Otro va a decir que no deberías hacer tal cosa, que no deberías vestirte así, que no deberías trabajar allá. Que siempre hay gente que nunca vas a poder agradar a todo el mundo porque no eres un billete de 100 para que le guste a todos. Cuando tú estás seguro de quién eres, de dónde vienes y hacia dónde vas, te alcanza el tiempo para preocuparte por nadie. El otro día yo puse en las redes, yo no conozco a ninguna persona que sea mejor que yo y me odie o murmure contra mí. No le va mejor que a mí nunca. Si le va mejor que a mí es porque trabaja más que yo para Dios. Y si trabaja más que yo para Dios, no tiene tiempo de mirarme a mí. Si alguien trabaja para Dios, no tiene tiempo de ver al otro, no tiene tiempo. Hay tanta necesidad que no hay tiempo de ver en qué se equivoca el otro. Si apenas podemos con nuestras vidas para estar mirando lo que el otro hace. Eso parte de la seguridad. ¿Quién soy yo en el Señor? Por lo tanto, yo titulé este mensaje Mesa para Uno. Mesa para Uno porque tiene que ver con esto que se puede relacionar con la tristeza, con el desdén, uy, qué solo que estoy. Cuando uno se ama como una creación de Dios, puede pensar en una mesa para uno. ¿Será posible estar solo y no sentirte solitario? ¿Será posible que no te aburras de ti mismo? Yo sé que hay gente que se aburre de sí mismo. Cuando no valoras tu propia presencia, tendrás problemas para relacionarte con los demás, para amar a Dios. Uno tiene que aprender a valorarse. ¿Cuánto hace que no planificas una noche para ti? No importa si eres casado, separado, divorciado, viudo, felizmente enamorado. ¿Cuánto hace que no te dedicas un día, una noche para ti? ¿Cuántos hay aquí que se perfuman para ir a la cama y están solos? ¿Qué? Si ni me baño, ¿para qué? Dicen algunos. Ni los dientes se lava, porque ¿para qué si está solo? Hay otros que se perfuman para ir a la cama. Y hay gente que se viste bien para ir a la cama. Otros usan unos pijamas espantosos. Los tocas a los pijamas y te da sueño. ¡Ay, Dios! Y se ponen esas cosas espantosas. Y dicen, yo estoy solo. Sí, pero te ves.
La imagen del espejo es cómo te vas a levantar mañana. Por eso hay mucha gente que siempre quiere estar con gente, quiere estar rodeado, quiere que haya bullicio, porque temen encontrarse consigo mismos. No les gusta lo que ven, no les gusta meditar, no les gusta quedarse callado, porque empiezan a pensar qué vida han construido, a dónde lo han traído los pasos, dónde van a ir a partir de ahora. Yo digo esto porque la soledad, yo he hablado mucho en favor de los que están solteros o solos o viudos o separados o divorciados, que aprovechen ese tiempo, porque es un tiempo para afianzar la espiritualidad. De verdad les digo, Dios primero te quiere sanar como individuo antes que esa contaminación pútrida la lleves a una relación. Después es mucho más difícil. Dios quiere sanarnos, quiere que nos reconciliemos con nosotros. Entonces, cuando uno se ve como un ser insignificante, está propenso a una vida de abuso, porque la gente huele que te ves insignificante y se aprovecha. Cuando uno no se valora, atrae a personas que acentúan tu imagen desvalorizada. Hay gente que anda oliendo quién se desvaloriza y le pone un pie encima. Jefes, CEOs, futuros esposos, esposas. Hay mujeres que huelen al hombre que se considera a sí mismo insignificante y les gusta. Hay hombres que huelen las mujeres que se consideran insignificantes. Y hay hombres que no les gusta la mujer que es funcional, la mujer que, no digo feminismo malentendido, sino la mujer que dice, yo tengo mis ideas, yo tengo mis convicciones, yo quiero trabajar, yo soy una profesional. Hay hombres que eso no les gusta. Y yo, ¿qué pasó? Hay hombres que dicen, yo quiero una que solo pida cama, comida y casa. Casa, cama y comida. Y cuando la mujer les pide algo más, ya ellos se empiezan a preocupar, porque ellos lo que querían era alguien para abusar psicológicamente. Entonces van a escuchar muchas veces que cuando la mujer se sana, descubre su identidad en Dios, es libre de la cautividad de la mente, va a haber hombres que dicen, no, esa se cree muy piqui, no sé qué, se cree no sé qué, gran cosa. Entonces hay mujeres que intentan rebajarse al nivel de estos hombres para que las amen. No, lo que pasa es que esos tipos vieron el precio y no lo pueden pagar. Por eso te están diciendo que eres gran cosa. Entonces, yo voy a leerles un proverbio, Alicia Villarreal, capítulo 4, versículo 3. No lo voy a cantar, se lo voy a leer. Y ahora resulta que porque soy lo que soy, te vas de mi lado. Agradezcan que no leo Paquita la del Barrio, estoy con Alicia Villarreal. Te vas de mi lado si lo mejor de tu vida se te escapa de las manos. Pero ¿quién te entiende? Ni tú te comprendes. ¿Quieres que la mujer se someta a su hombre? Por algo ha de ser. Yo estaba dispuesta a darte mi vida, pero una mujer como yo, una mujer como yo, no te la mereces. Y póngase a trabajar, mi chulo, para que vea lo que cuesta la vida, para que valore la verdad de Dios. Y ya no finjas a tus hijos el cariño, porque sé que ni te duelen y hasta disfrutaste hacerlos. Son más míos que tuyos, no te queda duda, que a mí me dolió tenerlos. Te quedó grande la yegua y a mí me faltó jinete. Amén. Me encanta. Te quedó grande la yegua. Y hay muchos que les quedó grande la yegua. ¿Qué va a hacer? Querían una yegua, soñaban con una yegua, pero tienen que formarse con un pony, porque y le faltan jinetes. Entonces uno tiene que ser quien es. Esto no es feminismo, esto no es liberación femenina, esa palabra que está tan de boga ahora, el empoderamiento. No, esto significa tener una estima saludable, seas mujer o sea hombre. Sanarte. Nadie te va a dar más respeto del que tú mismo te asignas o no. Nadie te va a valorar si tú no te valoras. Si tú crees que vales $8 la hora, nadie te va a pagar medio centavo más, porque en tu subconsciente tú sabes que si te pagan más, no te lo mereces. Ahora, si no te lo mereces, está bien. Te quedó grande la yegua también en cuanto al trabajo. Entonces, cuando uno está seguro de sí mismo y sabe quién es en el Señor, ahí es cuando Dios te permite relacionarte.
cuando puedes empezar a amar, cuando puedes empezar a tener una relación sentimental. No te sorprendas si Dios está retrasando tus relaciones sentimentales. Es que Dios quiere tratar contigo como individuo. No quiere que comiences una relación basada en el miedo a no quedarte sola o solo. Hay gente que prefiere estar con un abusador bajo la misma casa antes que creerse que va a estar sola. O lo que es peor, completamente indigno, casarse por papeles, por un estatus migratorio, por Dios. Cuando las motivaciones son incorrectas es porque estabas hambriento de estar, hambriento de compañía, estabas muy solo. Y te va a pasar que Dios te empieza a sanar, te empieza a sanar. Cada domingo que vienes Dios te habla y de pronto miras al que está al lado y te das cuenta que esa persona encajaba con la manera en que te veías hace unos años, con la manera que tú eras antes, y ya no encaja, no se ajusta ahora a tu vida hoy. No sé si me explico. Hay gente que está de novio o de novia con una persona. Necesitabas ese novio cuando estabas con la estima baja, porque decías, ¿sabes qué? Me dice cosas tan lindas. Ay, sí, cuando no está borracho es un amor. Y de pronto tú creces y te das cuenta que esa persona se ajustaba a tu disfunción, no a tu funcionabilidad. Entonces te das cuenta que estás atrapado. Por eso uno tiene que reconocer que no hay nada malo dentro tuyo. Hay personas que se abusan de que te sientes poca cosa y te degradan solamente para ellos compensar su debilidad. No permitas que nadie te diga que eres algo menos de lo que Dios te dijo. Y Dios dijo, eres linaje escogido, real sacerdocio de Dios. Aprende la mesa para uno. Alguien tiene que decir amén. Aprende el arte de ser feliz solo. Escucha esto. ¿Eres valioso? ¿Sí o no? Sin importar quién tienes al lado. Y esto va para casados y solteros, viudo, divorciado y desesperado. Eres valioso o valiosa, independientemente de quién tengas al lado. Y esto va para los que están felizmente casados y los que tienen al lado a alguien que les apaga la luz para poder brillar.

Pero no un papá que da libertad porque está seguro de lo que plantó en los corazones de sus hijos. Como pastor, yo nunca persigo a nadie ni ando mirando los Instagram de nadie para ver si se van a fiestas, si se emborracharon el 31. Sabrás tú con el Señor. Yo estoy seguro de lo que aquí se enseña, lo que aquí se solidifica desde hace 10 años. Y esa seguridad hace que los que quieran lo atrapen, los que no lo dejan pasar. Alguien tiene que aplaudir más que eso si lo crees, ¿de verdad, sí o no? Miren. Yo sé que en la superficie intentar amar a una mujer sometida puede ser grandioso para algunos hombres, pero al final amar a un hombre sometido o amar a una mujer sometida termina cansándote. Tú quieres que tenga sus propias opiniones. Antes de la armonía tú tienes que establecer la melodía. Para armonizar tú tienes que tener una melodía en lenguaje musical. Tú tienes que saber cuál es tu canción para después armonizar en un conjunto de músicos. Para integrar una orquesta tú tienes que empezar a tocar bien, asegurar tu propia identidad, tener solidez en lo posible económica, mental, espiritual, y entonces, solo entonces vas a enriquecer a alguien y alguien se enriquecerá contigo en todos los órdenes de la vida. No se puede amar si no te ama, lo dijo el Señor. Yo quiero compartirte antes de culminar tres cosas que estoy seguro que a mí me harán sabio si las logro aprender este año. He decidido que si muero sabiendo estas tres cosas, mi nombre va a aparecer entre los sabios de todos los tiempos. Salomón, David, Messi. Número uno, tengo que conocerme a mí mismo. Quiero que lo repita, tengo que conocerme a mí mismo. Parece una bobería, pero es número uno. Porque yo no puedo amar lo que no conozco. ¿Cómo voy a arreglar lo que no he visto? Tengo que conocerme a mí mismo. Permitir que otros me conozcan antes que yo es muy peligroso. El conocer me da poder. El conocer es poder. El conocimiento da poder. Así que yo he decidido este año conocerme. Quiero saber, quiero reconciliarme. Si estoy más grande, si estoy más viejo, si estoy con peor carácter, mejor carácter, si estoy más delgado, más gordo. Yo quiero saber quién soy, cómo soy, a dónde voy, de qué manera. Quiero conocerme. Quiero pasar tiempo conmigo en mesa para uno, por lo menos una vez a la semana, una vez al mes, para decir a ver quién soy, cómo estoy en el Señor. Número dos, tengo que conocer a mi Dios. Dí conmigo, tengo que conocer a mi Dios. Parece también una tontería infantil en una iglesia decir eso. Pero si no conozco a mi Creador, ¿de qué vale conocer el producto si no tengo ninguna relación con el fabricante? Cuando el producto se ponga en peligro, vas a necesitar mantención. Y vas a necesitar tecnología y vas a necesitar una ingeniería de base para reinventarte, para arreglarte. Necesitas conocer al Creador, amarte a ti mismo, amar a Dios. Y tercero, necesitas amar al prójimo. Di conmigo, tengo que conocer a mi prójimo. Dime, dilo fuerte, tengo que conocer a mi prójimo. También parece algo infantil, porque aunque nacemos y morimos solos, no se supone que vivamos así. Cuando uno conoce al otro, le da el privilegio a un adulto que conozca el corazón de niño que escondemos detrás de este cuerpo adulto. Todos en algún momento deben permitirse relacionarse con el niño que fueron. Dios nos viene hablando esto domingo tras domingo. No es una teología de la regresión, no es una escarbación arqueológica de lo que debiéramos dejar atrás. Uno debería buscar su niño interior y decir, ¿qué me hace feliz? ¿Qué me gustaba? Los que todavía reímos a esta edad y somos felices, somos niños que sobrevivimos en un cuerpo de adulto. Para que ese niño sobreviva, uno tiene que conectarse con él. Hay veces que yo decía, a ver, ¿por qué estoy amargado en esta fiesta? Si para mí, cuando yo tenía 8 años, la fiesta era lo más maravilloso que podía haber. Y no tenía regalos y éramos pobres, ¿por qué yo era feliz? Porque me conectaba con otras cosas que el adulto después me quiso robar. Entonces, cuando yo conozco a mi prójimo, abro las puertas de mi niño para que puedan llegar a mí, que es un lujo que no permito a cualquiera. Porque yo soy y tú eres aquellas pinceladas dibujadas en el lienzo de nuestra niñez que hoy se transformaron en nuestras arrugas. Bueno, las tuyas, yo no tengo tantas, pero las tuyas. Y ese es el legado con el cual tenemos que vivir. Este es el niño que ama y es el niño que se siente herido

Cuando yo le digo a la gente solo el 20% diezma y ofrenda, yo te hablo con mi corazón de niño, no con el adulto regañoso. Entonces tú no te tomas eso como un regaño ni una exhortación y el pastor se pasó, porque tú ves al niño que está hablando a través de mi voz de hombre. Y eso es para todo en la vida, para relacionarse, para amar. Uno tiene que amar desde la ternura. Por eso el Señor dice, si no os hacéis como niños, no podréis entrar al reino de los cielos. Habla de la ternura, del candor, habla de la inocencia que uno debe tener. Para tener fe hay que tener inocencia. Para caminar sobre las aguas hay que creérselo, como un niño. Tomas a un niño de 3 años y le dices, si crees, camina sobre las aguas. Y el niño se lo cree y camina. Los adultos apenas aprendemos las leyes de la física, de la aerodinámica y las leyes de la gravedad, decimos no. El niño, no hay ninguna ley que le han enseñado todavía en un aula que pueda ir en contra de lo que su padre le dice. Entonces, cuando conservas el niño que eres dentro, ahí es cuando permites conocer al otro y que otro te conozca, permites que lleguen a ese niño que tú eres, en lo profundo de tu corazón. Por eso a mí me molesta cuando alguien dice, hermano Dante, ¿cómo has cambiado? Antes no eras así, pero condenado si antes tampoco me conocías. ¿Cómo alguien puede escucharme predicar una hora y creer que me conoce? ¿Cómo alguien puede leer un escrito mío en internet y creer que puede hacer un juicio de valores, de mis convicciones? Es un insulto a mi inteligencia. Yo tengo mis propias convicciones y tú tienes las tuyas. Tienes que irte de esta reunión con convicciones firmes. Tú no puedes pedir una segunda opinión si no tienes una primera. Y la primera opinión tiene que ser la tuya. ¿Qué crees de Dios? ¿Qué crees de tu vida? ¿Hacia dónde vas? ¿Cómo vas a construir tu vida? Deja de pensar qué dice mi marido, qué dice mi mujer, qué dice mi suegra. ¿Qué vas a hacer con tu vida? El niño te lo está preguntando. El niño de aquí te está preguntando qué vas a hacer con tu vida. Y tienes que tener una convicción. No pienses más por lo demás, porque te vas a ir solo. Bajas al sepulcro solo. Subes a la eternidad solo. Entonces ama al prójimo, pero primero ten convicciones firmes para después poder conocer al prójimo, para abrir tu corazón. Porque si no, es absurdo cuando alguien me dice, yo ya te conozco, a Dante lo conozco desde que era joven. No, a mí no me conoce, me conoce poca gente. Porque si creen que me conocen, porque me ven en internet, me están tildando de superficial, que con una hora ya saben cómo soy. Pero si yo no me conozco todavía, yo estoy en pruebas de laboratorio para conocerme. Yo todavía estoy en prueba descubriendo nuevos datos míos cada día. ¿Cómo alguien me va a conocer? Yo suelo publicar por allí de tanto en tanto en las redes, si creías conocerme el año pasado, lamentablemente, mucho gusto, me vuelvo a presentar porque ya no soy el mismo del año pasado. Todos los días vamos evolucionando, vamos cambiando nuestra manera de ser, nuestra manera de conectarnos, las cosas que valoramos. No envejeces, cambia las prioridades. No envejeces, es mentira que uno envejece. Antes te gustaba tal cosa, ahora estás más viejo que no subes a la montaña rusa. No, cambiaste las prioridades. Antes te divertía que pagar para que te hagan vomitar. Ahora no. Cambia las prioridades. Hace 30, 40 años pensar que era divertido sentarte con una copita de vino a disfrutar un atardecer, decía, pero eso para viejos. ¿Y cuántos ya lo están haciendo? Ah, envejecí, cambiaste las prioridades. Valoras los silencios, valora la mesa para uno. Antes valoraba una mesa de 50, no importa que todos estuvieran peleados. Pero había 50, mucha familia, mucho ruido. Ahora valoras la gente que realmente puedes abrir el corazón. Los círculos de personas que llegan a ti se van empequeñeciéndose cada vez. ¿Qué cambian? Las prioridades. Cambia el cronograma, el organigrama de tu vida. Dejas que poca gente llegue a tocar al niño que fuiste. No les cuentas tus sueños a todos, porque antes se las contabas a todos, y por haberle contado tus sueños a mucha gente, odiaron tu túnica de colores, te arrojaron en una cisterna y te vendieron como esclavo. Entonces aprendes a cerrar la bocaza, a decir poco, a decir lo que quieres decir y que los demás quieres que piensen, y otras cosas te las guardas para ti. Hay cosas que las comentarás y hay cosas que no las dirás nunca. Hay secretos que se irán contigo. Todos estamos en trance luchando con cosas que nadie sabrá, y otras muy pocas que decidimos contar, y otras muchas que le abrimos al resto. Ese es el secreto de la sabiduría: aprender a convivir con uno mismo
para poder amar al prójimo, para poder amar a Dios, reconciliarse con quien uno es. Y esta tarde, antes que te vayas, yo quiero que arregles una cita amorosa contigo. Mesa para uno. Quiero que pienses, te voy a decir cómo lo vas a hacer, si necesitas una sugerencia, no me la pediste, pero te la daré. Ah, quiero que separes un día en la semana, si es posible hoy, cuando sea, un día que puedas estar media hora, una hora, si puedes, una noche espectacular, un día, que te pagues un día en un hotel solo, que vayas allí y digas, voy a estar solo. No prendas la tele por respeto a ti mismo, no te llenes de ruido, aprende a mirarte, a reconciliarte contigo. Sírvete una copita de vino, poquito así, tiene que ser de Mendoza, Argentina, porque si no, no funciona, se rompe todo. Nada, porque un vino mexicano, no, salvadoreño, no. Con una pupusa, no, vino argentino, dice el Señor. Lo sirves, si no te gusta el vino, un juguito de naranja, lo que quiera, lo que te guste. No se trata de tomar alcohol, se trata de mimarte. Si puedes, te das un baño de espuma si tienes bañera, solo. Esos baños no que estás corriendo porque te están golpeando la puerta, solo. Y te mira las estrías y dice, aleluya, he vivido, he vivido. Sí. Las mujeres que han parido, las mujeres que han tenido cesáreas, las mujeres que han amamantado, son mujeres que las cicatrices de la vida deberían exhibirlas ante la persona que aman con orgullo. No querer operarse, taparse, porque eso habla de que has vivido. Son como las arrugas de los hombres. Tú dices, qué injusto, no, a ustedes no se le cae tanto. Sí, se cae. Lo bueno que si eres mujer se cae y se cayó. Ya no te empeñas en que se levante nada. Pero la mesa para uno significa, voy a reconciliarme conmigo. Esto parecería humanista, parecería un mensaje meramente motivacional. Dios sabe que es lo más espiritual que jamás haya predicado. Yo no puedo pedirte que diezmes, que siembres, que vengas a Laija o que participes, que evangelices, si no logro que te ames a ti mismo. No puedes dar lo que no valoras. No puedo pedirte que adores al Señor, que no lo busques por su mano, sino que lo busques por su rostro. Que no veas a Jesús como el genio Aladín de la lámpara, el genio que puedes, como Aladín veía al genio que puedes frotar y que te va a cumplir los deseos. Para que eso cambie, para que dejes de ver el Evangelio como un multinivel, para que sea el Evangelio de la cruz, tienes que enamorarte de ti mismo para decir, Señor, ahora entiendo que la única forma de amarte con corazón, mente y espíritu, la única forma de amar al otro es amándome a mí mismo. Por eso quiero que reserves una mesa para uno y que brindes por ti, que digas, Señor, yo quiero brindar por la vida que he tenido, por las cosas que me han pasado. No te levantes de esa mesa hasta que no estés plenamente enamorado de ti, hasta que no te guste lo que ves, hasta que te guste y digas, sí, este soy. Con mis divorcios, con mi aborto, con lo que pasé, con mi orfandad, con el abuso, pero este soy. Hoy soy el mejor vino para alguien. Tú guardaste el mejor vino para el final, me guardaste para el final de la boda. Dios te guardó como el mejor vino. ¿Por qué te guardó como el mejor vino? Porque te quería regalarle a alguien lo que tú eres. Y esto no significa que tienes que empezar necesariamente una nueva pareja, significa que a lo mejor puedes reiniciar tu pareja, research, puedes empezar otra vez de nuevo, puedes resetear cómo habías vivido y empezar otra vez. Puedes agradecer por tu soledad, puedes agradecer por los tiempos que has maldecido diciendo, Señor, tú me fortaleciste. Mesa para uno, brinda por ti. Dile, Señor, gracias por lo que me has dado, gracias por morir por mí. Nunca te agradecí. Gracias, Señor, porque hoy yo sé que así como me amo, voy a amar, voy a dar, voy a sembrar, voy a servir. Este es el año de la cosecha. Si crees que Dios te habló, vamos, celebra al Rey de Reyes por haber pagado un precio por ti. Bendito eres. Vamos, celebra, celebra.

0: 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Lo tiene todo. Lo tiene todo. 10 de la noche con 32 minutos.
1: 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Les invitamos a sintonizarnos el día de mañana a la misma hora y en el mismo punto de su día. Nuevamente gracias, amigos oyentes. Felices sueños y un alegre

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0: sabroso, qué bonito, mira qué sabroso. ¿Dónde están las mujeres y los varones? A ver, ¿dónde están las mujeres y los varones? ¿Dónde están los hombres solteros? ¿Hay solteros, sí o no? Los solteros, las manos arriba, a ver.
1: Son las 4, son las 4 de la mañana con 14 minutos en todo el territorio nacional. Muy buenos días. Buenos días San José de Sisa, buenos días provincia de El Dorado, ¿eh? Y además contento de estar compartiendo con cada uno de ustedes el verdadero encanto de la música tropical en esta hermosísima mañana. Desde ya reciban el cordial saludo a nombre de Nilo Tuanama en la dirección y conducción del programa. Amanecer Latino, el programa que definitivamente está en el corazón de cada uno de ustedes ahí a lo largo y ancho de la provincia, la región y el territorio nacional. Una vez más, da las gracias al Todopoderoso por darnos vida, salud, sabiduría e inteligencia, y así poder compartir con cada uno de ustedes el verdadero encanto de la música tropical, siempre con las ganas, con esa mente positiva, para estar acompañándoles a cada uno de ustedes a través de los 95.9, llegando pues a diferentes lugares de la provincia, la región y el territorio nacional. 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A esta hora de la mañana, full chamba, full sintonía y acompañándose de la buena música, ¿eh? Mientras tanto, don Caleb Tuanama, el amigo de siempre, te invita a participar del gran campeonato Relámpago. Del gran campeonato Relámpago a realizarse, ¿cuándo? 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Ahí está en la jurisdicción del Centro Poblado de Nauta. Un premio de un chancho de 120 kilos. 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

nos daba a conocer que hay ya 10 equipos inscritos y esperamos la participación de cada uno de ustedes y estar pues llevándose un hermoso chancho de 120 kilos. Son las 4 de la mañana con 19 minutos, continuamos alegrando esta hermosísima mañana, no sin antes hacer extensivo la invitación a nombre del comando de campaña de la Ola Celeste. 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

de la mañana ya con 30 minutos en todo el territorio nacional. ¿Cómo avanza la hora? ¿Cómo avanza la hora? 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Son las 4 de la mañana ya con 30 minutos. Hoy 24 de septiembre, desde las 7 de la noche, vamos todos a escuchar las propuestas del primito Gary y los integrantes de su grupo de regidores en el gran cierre de campaña del partido político Podemos Perú, a realizarse en la quinta cuadra del Jirón Iquitos. Están todos cordialmente invitados. Sigue la fecha electoral, sigue la fiesta electoral en San José de Sisa. Viernes 25 de septiembre le toca a la ola celeste de Renovación Popular y a su candidato a teniente alcalde, ingeniero Francisco Satalaya Castillo, junto a los integrantes de su lista y candidatos y candidata a la consejería regional, exponer a toda la población doradina su plan de gobierno. Además, estaremos contando con la presencia de los candidatos a los distritos y también al candidato regional. Están todos invitados a Sisa, a San José de Sisa, para estar después en la quinta cuadra de Jirón Iquitos a partir de las 5 de la tarde, la gran concentración Loza Deportiva, el caserío 20 de mayo. Desde ya, bueno, nuestros pobladores, amigos que van a estar arribando a esta localidad del Alto Sisa, Alto Alam, Chatoja, Guablanca, Santa Rosa y demás pueblos, pues desde ya la cordial bienvenida a escuchar, pues, y estar participando del gran mitin de cierre de campaña de el partido de Renovación Popular. San José de Sisa y toda la provincia del Dorado se pone de pie. Vamos a escuchar en esta oportunidad la propuesta del señor Wilmer Sánchez Muñoz y candidatos que lo acompañan en el gran cierre de campaña del partido político Avanza País el domingo 27 de septiembre desde las 7 de la noche en el Jirón Iquitos, para la parte posterior de la institución educativa Manuel Antonio Mesone Muro. Están cordialmente invitados. Esta semana ya es la fiesta ya de cierre de campaña. El lunes 28 es en el distrito de Chatoja de Renovación Popular, el 29 en el distrito de Santa Rosa, el 30 en el distrito de San Martín de Alao y el 1 de octubre es el gran cierre de campaña en el distrito de Agua Blanca. Desde ya queremos hacer extensivo la invitación a toda la población, a toda mi gente linda de San José de Sisa, para el gran cierre de campaña a realizarse mañana viernes 25 de septiembre.

La participación de Amores Prohibidos en esta hermosísima mañana de hoy, jueves 24 de septiembre. Y te voy saludando una vez más a toda mi gente linda ahí a lo largo y ancho de la provincia del Dorado, la región y el territorio nacional. 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Y saludando una vez más a toda mi gente linda que ya está, están pues ya dejándonos ingresar a cada uno de sus hogares y de esta manera poder acompañarles con lo mejor de la música, lo mejor de nuestro repertorio en esta mañana, y dándoles a conocer y hacer extensiva la invitación a nombre del comando de campaña de Renovación Popular, la Ola Celeste, ¿eh? Están invitados para mañana viernes 25, es el gran cierre de campaña. Desde ya queremos saludar a esta hora de la mañana, están ya full chamba. Ah, full chamba para el tema de la preparación de los alimentos para que tengan que degustar nuestros hermanos que van a estar visitando esta hermosa localidad de San José de Sisa. La Ola Celeste a esta hora de la mañana están full chamba. Y por cierto, ya pues a preparar los chicharrones para toda la gente linda que van a estar arribando a nuestra localidad de San José de Sisa. Y no se olviden, mañana llegan los caribeños, los tigres de la cumbia. Todos están invitados a la quinta cuadra de Jirón, Iquitos. Ahí nos vemos.

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4 de la mañana con 54 minutos. Ya lo sabe, mañana es el día muy importante para la población de la provincia del Dorado, para estar pues escuchando el mensaje de Francisco Satalaya y la gente de Renovación Popular. Son las 4 de la mañana con 55 minutos. 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Hoy llegamos también gracias a Don Caleb Tuanam, el amigo de siempre, que viene organizando el gran campeonato Relámpago a realizarse sábado 26 de septiembre, Loza Deportiva de Chiricxacha. Les da la invitación a cada uno de ustedes para estar participando con su equipo de fulbito y llevarse un chancho de 120 kilos. Están todos cordialmente invitados. La inscripción costará 250 soles y habrá comida de toda laya, bebida, comida y mucho más. Están todos cordialmente invitados a participar de este importante evento. Y una vez más queremos llegar con los saludos muy especiales para mi gente linda del Centro Poblado de Santa Cruz, que se prepara para la gran elección de nuevo alcalde vecinal a realizarse pues el 1 de noviembre. Desde aquí queremos saludar a cada uno de los candidatos y en esta oportunidad pues hablar para Wilmerto Tapuyima, uno de los candidatos que se perfila a ser el próximo alcalde, para continuar con el importante trabajo de que falta mucho por hacer por el Centro Poblado de Santa Cruz. Saludando a la gente linda pues de los diferentes barrios, de los diferentes caseríos, llámese San Juan de Miraflores, Centroamérica. Ya pues el candidato está ya ahí visitando a sus amistades y participar pues de esta importante contienda electoral y ser su representante del pueblo del Centro Poblado de Santa Cruz.

5:55 en la mañana con 02 minutos ya en todo el territorio nacional, alegrando esta hermosísima mañana. Ahí, por cierto, este 24 de septiembre, hoy 24 de septiembre, desde las 7 de la noche vamos todos a escuchar la propuesta del primito Gary y los integrantes de su grupo de regidores en el gran cierre de campaña del partido político Podemos Perú, a realizarse en San José de Sisa, cuadra 5, quinta cuadra del Jirón Iquitos. Ahí están todos cordialmente invitados hoy a participar de este importante evento del gran cierre de campaña. Sigue la fiesta electoral en San José de Sisa. Viernes 25 de septiembre le toca a la ola celeste Renovación Popular y a su candidato Francisco Satalaya Castillo, junto a los integrantes de su lista y candidato a la consejería regional, así como también a sus candidatos distritales, candidato regional, exponer a toda la población doradina su plan de gobierno. Están todos invitados a la quinta cuadra de Jirón Iquitos. A partir de las 5 de la tarde será la gran concentración. San José de Sisa y toda la provincia del Dorado se pone de pie. Vamos a escuchar en esta oportunidad la propuesta del señor Wilmer Sánchez Muñoz y candidatos que lo acompañan en el gran cierre de campaña del partido político Avanza País, domingo 27 de septiembre desde las 7 de la noche, Jirón Iquitos, parte posterior de la institución educativa Manuel Antonio Mesones Muro. Son las 5 de la mañana con 04 minutos. Continuamos alegrando esta hermosísima mañana. Y por cierto, saludando también y haciendo extensivo la invitación a toda la población a estar participando pues del gran campeonato a realizarse pues en la comunidad nativa de Chiricxacha. Un premio de un chancho de 120 kilos. Están todos cordialmente invitados a participar de este campeonato que organiza Caleb Tuanama, el amigo de siempre, ¿eh? Habrá comida, bebida al gusto de todos los visitantes. No se olviden, vamos todos a Chiricxacha. Atención a todos nuestros amigos amantes al deporte. 5 de la mañana, 5 minutos. Ya lo saben, mañana todos están cordialmente invitados a estar participando del gran cierre de campaña de la Ola Celeste. Amores prohibidos. Ya no sufra, ya no sufra, muchachita. 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Esto de la mañana está full sintonía. 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Gracias por nuestro cafecito, Hoy los saludos especiales también a la gente linda ahí en el mercado de abastos. Y haciendo extensivo ya la invitación para el día de mañana, vamos todos a la quinta cuadra de Jirón Iquitos. Saludos especiales para la gente linda de Refrigerios Tesorito. Para mi amigo Wanner Alba, futuro regidor de la provincia.

Hoy llegando con los saluditos muy especiales a esta hora de la mañana para Jonás Tuanama, que se presta a celebrar su fiesta rosa, a cumplir sus 15 añitos, dice, de feliz existencia. Un saludo especial de parte de sus vecinos, de parte de sus vecinas, ahí en el mercado de abastos. Ahí estoy en la mañana cocinando ya, ahí junto a la tía Marta, arriba, viuda de Sánchez.

0: La privación de amores prohibidos. 5 de la mañana con 10 minutos ya en todo el territorio nacional. Hoy jueves 24 de septiembre. Estamos en el penúltimo, en la penúltima semana ya del mes de septiembre. Y por cierto, se viene también la celebración de la fiesta de la primavera. Ah, el día de hoy es la gran coronación de la niña primaveral de la institución educativa, de la institución educativa 430 del caserío 20 de mayo. Toda esta actividad se estará realizando en los ambientes de Ayahuasca, en Río Verde. Entonces todos los padres de familia están ya cordialmente invitados, y la población del caserío 20 de mayo a estar participando de este importante evento en la gran coronación de la niña primaveral. Ah, desde ya la invitación a cada uno de ustedes. Hoy a partir de las 7 de la noche es la gran ceremonia de la coronación de la niña primaveral. Desde ya queremos saludar por ahí para la profesora directora de esta importante institución, Carmela Noriega Arriate, ¿ya? Quien es directora de esta importante institución educativa. Son las 5 de la mañana con 11 minutos. Saludando una vez más para toda mi gente linda que el día de hoy está de onomástico. Para todos los que cumplen años, muchas felicidades. Muchos años más de vida y que el Todopoderoso lo colme de muchas, muchísimas bendiciones. Mientras tanto, situación que viene pasando en el país con el tema, pues, en este caso con el ministro de Educación. Pues hay ciertas controversias con nuestros hoy alumnos, pues, si bien es cierto, anteriormente, antes los padres analfabetos criaban hijos educados y bien formados. Ahora padres profesionales ni les enseñan a saludar a sus hijos. Esta es la pura realidad. Se puede observar en nuestros pueblos, en nuestros distritos, en la provincia y en los diferentes lugares del Perú. Y ante esta situación, el ministro de Educación quiere tomar algunas iniciativas, pero en cierto modo los padres de familia hacen que no se tomen estas situaciones, esperando que el ministro de Educación pueda tomar de la mejor manera todas estas situaciones que pasa en nuestras instituciones educativas de nuestra querida patria. 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A esta hora de la mañana nos dicen que ya cortó la mañana con Tech. 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Los especiales por ahí para el tío Cayo Gipia, que a esta hora de la mañana está en completa sintonía del programa Amanecer Latino, el programa que definitivamente está en el corazón de cada uno de ustedes. Y no se olviden, mañana todos a la quinta cuadra de Girón Iquitos, a bailar y a gozar con caribeños de Guadalupe, los Tigres de la Cumbia.
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0: Y este tema que se llama Junto al Mar.

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5, son las 5 de la mañana con 35 minutos en todo el territorio nacional. ¿Cómo avanza la hora? Estoy saludando a toda la gente linda que está a esta hora de la mañana en sintonía del programa. Agradeciendo una vez más a Dios Todopoderoso por darnos vida, salud, sabiduría y esas ganas de estar juntamente con cada uno de ustedes e ingresar a cada uno de sus hogares. 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Hoy, por cierto, saludando una vez más a todos nuestros amigos del volante, a nuestros amigos transportistas, a la gente que cubre las diferentes rutas de la provincia del Dorado y la región San Martín. Saludos especiales también a la gente de nuestros amigos motocarristas que brindan su servicio a diferentes lugares de nuestra localidad de San José de Sisa. Vámonos a hablar también a nuestros oyentes en los diferentes talleres de mecánica, talleres de carpintería, en las diferentes panaderías. Saludos especiales a cada uno de ustedes. Mientras tanto, la institución educativa 0272 Andrés Arriati se prepara para su gran paseo primaveral el día de mañana. Toda esta actividad se estará realizando en los ambientes del polideportivo. Desde ya, la invitación a todos los padres de familia, a los niños y niñas, para estar pues paseando, para estar pues una vez más celebrando el paseo primaveral 2026 ahí en los ambientes del polideportivo. Desde ya, la invitación a cada uno de ustedes y a estar pasando momentos de alegría. La primerísima Armonía 10 y sus invitados de Amores Prohibidos y Caribeños de Guadalupe, que se presenta mañana, quinta cuadra del Girón Iquitos. Saludando una vez más a mi gente linda de Arrastarán Refrigerios El Shabay, ahí en el al interior de Gamarrita, ahí en San José de Sisa. Tema que se llama por

5 de la mañana con 42 minutos. Y queremos comunicar a toda la población de la provincia del Dorado a prepararse. No tendremos servicio de energía eléctrica el día de hoy durante 10 horas. A tomar las medidas correspondientes en los hogares y negocios de la provincia. No tendremos energía eléctrica entonces. ¿A partir de qué horas? A partir de las 6 de la mañana. Ahorita van quitacho. Voy a estar hablando por gusto ya. A las 6 de la mañana van a quitar el servicio de energía eléctrica hasta las 4 de la tarde.

Ya lo saben, entonces, a ver, queremos comunicar a todos nuestros amigos oyentes que no habrá servicio de energía eléctrica desde las 6 de la mañana hasta las 4 de la tarde, ¿eh? Así es que hay que tomar la precaución del caso, hay que cargar los celulares.

0: comunicados que no va a haber servicio de energía eléctrica el día de hoy hasta las 4 de la tarde, desde las 6 de la mañana a 4 de la tarde. Son las 5 de la mañana con 44 minutos, acompañándoles siempre con la mejor música. 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Siempre, siempre con esa amabilidad que lo caracteriza a cada uno de ustedes ahí en las diferentes comunidades y pueblos de la provincia. Y mientras tanto, no se olviden, mañana están todos cordialmente invitados a bailar y a gozar con Caribeños de Guadalupe en el gran cierre de campaña de Renovación Popular y la Ola Celeste. Hoy es el gran cierre de campaña del Primito Gary de Podemos Perú. Vamos todos a participar de esta importante actividad, escuchar el mensaje que trae el Primito Gary en esta oportunidad. 5:46 minutos. El pequeño gigante de la cumbia,
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0: Dilber Aguilar.

0: 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Cuando son las 5 de la mañana con 49 minutos, compartiendo siempre los grandes éxitos y la mejor música a través de los 95.9. Saludando una vez más a toda mi gente linda ahí en las diferentes comunidades y pueblos de la provincia, la gente linda de Alto Alao, la gente linda del Alto Sisa, llegando pues hasta los pueblos más recónditos. Saludos especiales para mi gente linda de Flor de la Selva, la gente de Unión Progreso, Monterrico, nuestros oyentes por ahí por Villa El Salvador. Saluditos especiales también para mi gente linda de Nuevo Pacaypampa. Nuevo Pacaypampa, esta hora de la mañana pues nos dice Pepe Peralta. Está haciendo un frío insoportable, ¿eh? Así que los que van a visitar a Nuevo Pacaypampa tienen que estar pues con sus chompas, con oreja, ¿eh?
1: Vamos arriba.
0: Son las 5 de la mañana con 50 minutos, parte final del programa. Recordarles que no va a haber energía eléctrica desde las 6 de la mañana hasta las 4 de la tarde. 10 horas sin servicio de energía eléctrica por tener que realizar trabajos de mejoramiento para no tener ya estos cortes intempestivos que continuamente pues llega a nuestra localidad y por cierto malogra los artefactos electrodomésticos. Y es por eso que van a estar ya realizando este importante trabajo los amigos de Electro Oriente. 5:51 minutos. Nilo Tonoma le dice muchísimas gracias. Pedazo de luna. Nos vamos con el grupo Guinda. Guinda y sus invitados de Amores Prohibidos y Caribeños de Guadalupe. Los Tigres de la Cumbia. Y esperando que tenga un excelente día. Cuídense, buenos días.

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4: 3 de la tarde con 21 minutos.
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1: 3:54 PM.
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1: 4 de la tarde con 15 minutos.
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1: 4 de la tarde con 23 minutos.
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0: 4 de la tarde con 39 minutos.
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1: 4 de la tarde con 53 minutos.

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2: 5 de la tarde con 16 minutos.
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2: 5 de la tarde con 23 minutos.
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0: 5 de la tarde con 36 minutos.
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2: 5 de la tarde con 46 minutos.
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2: 5 de la tarde con 51 minutos.
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2: 6 de la tarde con un minuto.
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2: 6 de la tarde con 23 minutos.
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1: 6 de la tarde con 31 minutos.
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0: 6 de la tarde con 44 minutos.
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2: 6 de la tarde con 51 minutos.
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2: 6:59 p.m.
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